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0: Yankee con Jolly Randy. Right. 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Música laga.
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2: Looney Tunes, Billy Elliot.

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0: 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Barbra Streisand.
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1: S'il vous plaît, soyez prêts pour Aaron Chupin et Albatraoz. C'est parti!

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sería el mes de abril del año 1994, encontrándome en Río Gallegos, me llega la noticia que el payador y amigo del Chubut, José Remeike, se encontraba internado en el Hospital Zonal de Esquel. Me dirijo a visitarlo y así nacen estas cinco décimas.

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0: un 4 de abril del 30, en suelo santafesino, nacía un argentino del cual se escuchan sus mentas. Doña Elsa, muy contenta, junto a don Ramón Mesina, le dieron a la Argentina un ciudadano ejemplar, su primer hijito, Oscar, el manco de Teodelina. Después tuvo 6 varones y también una mujer, pero el manco llegó a ser el más grande en los frontones. Sus tremendas condiciones recorrieron la Argentina, toda América Latina a nuestro país respeta, porque hablando de paleta está el manco de Teodelina. En el 50 en Colón llegó con su bolso solo a jugarle a Papaolo, hombre de gran condición. Todita la población ve el triunfo que se avecina, Marcelo que se empecina, y su esfuerzo no alcanzó. Primera vez que perdió contra el manco de Teodelina. También el año 50 lo tuvo por Marcos Paz. Roberto Curto quizás quería frenar sus mentas. En Bolívar se comenta que la balanza se inclina. Este habla, aquel opina, que son monstruos del trinquete. Pero 30 a 27 ganó el manco de Teodelina. Algo que usted no lo sabe, y en verso se lo detallo. A los campeones uruguayos le jugó González Chávez. Empezó con toques suaves, se juega arriba, se inclina, se conmueve la Argentina por sus dotes naturales. En 69 iguales paró el manco de Teodelina. 15 días, UCA Larrea, un club de Montevideo, de verlo tenía el deseo. Oscar, que su astucia emplea, es magistral su tarea. En los saques los termina, y ninguno se imagina que al jugar 2-1 ganó 35-31 el manco de Teodelina. 30-26 perdió con un campeón del trinquete. Fue aquel famoso Aaron Setter que los saques le cedió. Revés de zurda le exigió, por momento lo domina. La derrota se avecina. En Chascomús fue la cancha, pero no le dio revancha al manco de Teodelina. Yo no pido un monumento, tampoco algún homenaje, simplemente mi mensaje me brota del sentimiento por desparramar talento en las canchas argentinas, por el gran Oscar Mesina, ganador del Plata al Ande, el más grande entre los grandes, el manco de Teodelina.
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Pero cuando muere el día y en medio de aquella calma parece que vive el alma de la antigua pulpería, vuelve el fogón que encendían y rodeaban los receros, pero a falta de yesquero y lo encienden las estrellas y lo rodean las huellas que dejaron los troperos. Vuelve a sonar la vihuela que pulsaba el payador, y en el palenque hay rumor de coscojas y de espuelas. Todo eso en el aire vuela sobre el sitio abandonado, cuando el viento del Salao acaricia la barranca y llega trayendo en anca todo un hermoso pasado.

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Tirado. 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Poco interesa. 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O tal vez de puro sonso ni vio el peligro siquiera. 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Y porque yo en esa tarde iba de cabeza fresca, seguí pensando en su muerte en un costado de la huella. Y lo empecé a acomodar adentro de mis ideas. Lo hice mío o de otra gente, pa'l caso sea como sea, pero se me hizo que el pobre tenía dueño y de alguien era. Lo imaginé seguidor de un caballo campo afuera, ayudando a su patrón a lidiar con las ovejas, o convertido en guardián de alguna casa campera. Y me pareció escucharlo ladrando a una comadreja o esperando algún ratón junto a una pila de leña que los perros, compañeros, más de un servicio nos prestan. Por ahí me dio por pensar, siguiendo con mi soncera, que pudo ser de un gurí que lo acompañó a la escuela y mientras él estudiaba salió a campear una presa. Y solo encontró la muerte en un costado de la huella. Y ahí sí, ahí la idea se me puso más triste que la otra idea. Porque un perro pa' un muchacho es por el campo aunque no crea. Amigo, hermano y juguete pa' pasar horas enteras.

Se llamaría Guardián. Barbucho, Pinta, Sorpresa, Bravo, Gaucho, Capitán, o el nombre que le pusieran, si ahora. Total, están muertos y eso tampoco interesa. Solamente hay que pensar que en algún rancho lo esperan, y no faltará el que diga que se fue tras de una perra pensando que el muy ladino ni extrañará la querencia.

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allá en campos de corrientes, frente a un arisco rodeo, engreído un toro pampa, clava en la tierra sus guampas, insultándolo a un ovejo. Se hace un claro frente al monte, iniciándose aquel duelo, hecho a embestidas y a guampas, y a pezuñas que levantan el polvo que va hacia el cielo. Cuando todo se diluye como un saldo en la contienda, al morirse aquella tarde, queda una mancha de sangre y un pampa menos en la

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El aroma cuando se frita, ni bien llueve, invade el barrio. Antigua costumbre del pago.

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que están cantando y guitarreando en esta sagrada madre tierra santiagueña, por algo bien llamada madre ciudad.

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candidato y quiso al punto quitarme la lista que yo llevé, mas yo se la mezquiné y ya me gritó anarquista: has de votar por la lista que ha mandado el comité. 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

Buen día, con un grado la temperatura ahora, sí, con un grado de temperatura estamos arrancando en Dolores, no solo en Dolores, en toda esta región de Buenos Aires. En Buenos Aires hay 2 décimas bajo cero a esta hora y humedad 86%. Acá la humedad también está arriba, son las 8:52, ya te contamos las noticias y las noticias del tiempo.

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0: valores históricos del radicalismo y cuestionó la disputa por el sello partidario en la Cámara de Diputados.
1: Otro con la despolitización que se produce en la sociedad, la desideologización que se produce en la sociedad. Y los partidos políticos tratan de imitar después a la sociedad. ¿Dónde está la Unión Cívica Radical hoy? ¿Cuál es la Unión Cívica Radical? Muchachos, ustedes hablan de la Unión Cívica Radical. ¿Pero cuál es la Unión Cívica Radical? ¿Es Cornejo que está con Milei? ¿Es de Loredo que quiere ir con Milei? ¿Es Vidal que tenía intenciones de ir con Milei? Valdés, perdón, en Corrientes, pero no pudo. ¿Es el radicalismo de la provincia de Buenos Aires que quería ir con Milei, pero Milei no quiso? ¿Es el radicalismo del Chaco que arregló con Milei? ¿Cuál es el radicalismo? ¿Es el radicalismo que está en Provincias Unidas? Con los que el verdadero radicalismo también tendría que tener contradicciones. El radicalismo está a todos lados y en ningún lado. Y eso entonces no es el radicalismo.
2: Información general.
3: Información general.
0: El viaje de León XIV a la Argentina. Gestiones reservadas. El Vaticano mantuvo contactos para sondear alternativas de organización e itinerario. La primera semana de noviembre aparece como la fecha más probable para que la estadía de 3 días sea realizada por el sumo pontífice. Se analiza una actividad en la avenida 9 de Julio, una misa en Luján y una escalada en Córdoba. La primera visita de León XIV a la Argentina comenzó a tomar mucha forma antes de que existiera un anuncio oficial. Durante las últimas semanas, la Santa Sede puso en marcha un proceso silencioso de consultas y sondeos para evaluar alternativas de organización.
2: Deportes.
0: Clubes europeos quieren a Orlando Giles tras su gran actuación en el triunfo por penales de Paraguay. Un equipo italiano y otro inglés tienen en la mira al arquero paraguayo. Orlando Giles, uno de los arqueros más destacados en lo que va del Mundial 2026, tras ser elegido el mejor guardameta de la fase de grupos, según el Power Ranking oficial de la FIFA, se transformó en héroe al atajar 2 penales en la definición ante Alemania, que permitió la clasificación de Paraguay a los octavos de final.
2: Hasta aquí.
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2: 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Hay marcas que interrumpen y otras que acompañan.
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0: Pichetto insistió en revisar la condena a Cristina Kirchner. Hay que evitar que la Argentina se convierta en Perú. El diputado de Encuentro Federal reiteró su propuesta para que el Congreso sancione una ley que anule la sentencia de la causa vialidad.
5: Expliquémoslo un poco más claramente. Dale. Lo que hablé siempre fue del rol del Congreso como un elemento central también de análisis político constitucional. La mirada de la estricta división de poderes y la omnipotencia de la Corte me parece que es una visión vieja del constitucionalismo moderno y hay controles cruzados. Te pongo un ejemplo para que lo grafiquemos claramente. En el caso del 2x1, una sentencia de la Corte que beneficiaba condenados de delitos de genocidio. El Congreso, en una reunión realmente muy importante de las dos cámaras y con mayorías realmente muy, muy fuertes, fijó un límite a esa decisión de la Corte Suprema. Y la Corte Suprema tuvo que suspender durante todo el tiempo hasta que hubo una nueva sanción de una nueva sentencia para abordar ese tema. ¿Qué quiero decirte? Yo tengo una visión que no es nueva, ni es oportunista, ni es histórica respecto a lo grave que significa impactar sobre la figura de un expresidente. No estoy hablando únicamente de Cristina Kirchner, de todos los expresidentes. Uh-huh. En orden a someterlos a mecánicas judiciales que permanentemente se realizan a posteriori de los mandatos y que son, digamos, generalmente denunciados por acciones de gobierno, por, digamos, motivos que son propios de la gestión de gobierno. Hay que evitar que la Argentina se convierta en Perú. Pero...

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0: El presidente Javier Milei felicitó a Keiko Fujimori y anunció una nueva etapa en la relación bilateral con Perú. El presidente se comunicó vía llamada telefónica con la ganadora de las elecciones en el país andino. Coincidimos en la necesidad de más libertad, crecimiento económico y la lucha contra el crimen organizado transnacional, señaló el jefe de Estado. Javier Milei se comunicó de manera telefónica con Keiko Fujimori para felicitarla por su victoria en las elecciones presidenciales de Perú y anunció además el inicio de una nueva etapa en la relación bilateral entre ambos países.
2: Deportes.
1: Deportes.
0: Alemania prepara una categórica renovación tras su tercer fracaso consecutivo en el Mundial. La prensa alemana reveló los nombres que podría abandonar el plantel y quiénes serían las posibles caras nuevas. La eliminación de Alemania en los octavos de final del Mundial marcó un punto de inflexión para la selección nacional. Tras la derrota ante Paraguay, el histórico arquero Manuel Neuer confirmó su retiro definitivo, cumpliendo así el anuncio previo en la Eurocopa 2024. Neuer, referente y capitán durante más de una década, deja atrás una era y abre la puerta a una necesaria reestructuración.
2: Hasta aquí.
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23: Esta es la camiseta, esta es la que regalamos ahora en un rato. Va camiseta y a eso de las 10:45 regalamos una picada bien nuestra, bien tradicional, porque cada vez que juega Argentina, camiseta la más linda del mundo y una picada bien tradicional. Hoy nos tocan los muchachos de Cabo Verde, además el Mundial como todos los días, lo vivís por la radio, en vivo, otra vez, volvió la gente a escuchar, y sí, por los horarios, claro, hoy en vivo, hoy juega Argentina, y se recontra para el país. ¿Cómo está el tiempo? Hay un grado de temperatura promedio en toda esta región de la provincia de Buenos Aires. Un grado, nada más un grado. Y hay sensación térmica. Ayer llegó a 5 bajo cero, en 3 bajo cero, en Buenos Aires. Atención, La Plata y el Gran La Plata, hay 2 décimas bajo cero. Ahora, 2 décimas, una humedad del 86%, viento del oeste a unos 4 kilómetros hora y la visibilidad 10 kilómetros. La Plata y buenos. ¿Alguien en La Plata siguiéndonos? Bueno, gracias por escribir. En La Plata, hoy la mínima fue de 1 grado bajo cero, la máxima estará en 10 grados. Estamos en vivo. Te contamos las noticias, somos LRI 434, la radio en Dolores, Buenos Aires, Argentina. 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Gracias por seguirnos acá, nos estamos viendo en Facebook, nos buscás como Radio Dolores. Cada vez tenemos más seguidores. Gracias por seguirnos en vivo. ¿Qué más? A ver, ¿qué más? Si querés escribirnos, 2245-424280. Hay un directo. Somos tan antiguos que hasta tenemos un directo, ¿no? Suena poco y nada ahora, la verdad. Todo cambió, pero nos da no sé qué. 44-31-31. Gracias por escribirnos y por escribir un mail a la radio, radiodolores@hotmail.com. ¿Nos hacemos compañía? Ustedes y nosotros vamos.
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23: Ah, claro, hoy es el Día del Locutor. Así que saludos para todos los locutores del país. Cada 3 de julio es el Día del Locutor. Bueno, ¿por qué es el Día del Locutor? Es una profesión lindísima, muy exigente, pero la verdad, ya hace de locutor cualquiera en este país, la verdad. Bueno, la verdad, no se respeta, es una profesión como tantas que está con inconvenientes. Tiene que ver con la fundación de la Sociedad Argentina de Locutores, que se fundó un día como hoy, en el año 1943. Ese día, más de 20 locutores pioneros se reunieron en Buenos Aires para agrupar a los locutores del país, también del interior. Se creó la obra social, nuestra obra social, SAL se llama, Sociedad Argentina de Locutores. Anda, no anda mal, anda pésimo, la verdad. Hace mucho tiempo, no me fui de la obra social, hace no sé cuántos años. Bueno, es lo que hay. Buen día, locutores. Igual la profesión es hermosa y nos encanta hacerla. Y gracias por los saludos temprano. Son las 9 de la mañana, 13 minutos en la República Argentina. 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
23: Mucho frío, frío extremo. En el país, mucho frío, demasiado, ¿no? El dólar oficial ayer, 1460, subió el dólar ayer, 1510 para la venta, el dólar blue para la compra en 1505, y para la venta ayer subió bastante, ¿eh? Terminó en 1525, los especialistas dicen que está atrasado y toda esta historia, pero bueno, esperemos que no se traslade, como siempre, historia ya conocida en el país, se traslada a precios. Reitero, el Blue ayer, 1.505 para la compra, para la venta, terminó cerrando a la tarde en 1.525. Hoy es otro día y veremos qué ocurre.
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23: España, ¿vieron algo o no? España, muy bien España, bien España, sin dudas, ganó muy bien. Después a mí me parece que a los de Croacia, la verdad, los vacunaron, sí, como decimos en el interior, ¿no? Me parece que tenía que pasar Portugal, y pasó Portugal, que hizo poquito, tampoco la locura, ¿no? Pero me parece que los vacunaron a los... qué sé yo, igual para ser campeones hay que ganarles a todos, así que Portugal no va a durar mucho más porque ahora le toca a España. Y a última hora, Suiza le ganó a Argelia 2-0. Los partidos de hoy... te los cuento en un ratito. 9:16. El frío sigue en cada rinconcito de la región.
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23: Hola, buen día. ¿Cómo va? María Cristina, buen día, gracias. En Alberto Verás, saludos, un abrazo. Gracias por escucharnos tempranísimo. Ricardo Enguido, buen día, dice que heladita. Ni hablar, Ricardo, una heladita de aquellas. Los partidos del Mundial de hoy, sí, los de hoy, ya te los contamos.
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23: Hoy vivimos Australia desde las 3 p.m. Enfrenta a Egipto. Hoy a las 19, a las 7 de la tarde se para el país. Argentina con los muchachos de Cabo Verde. ¿Qué más? Hoy a las 10:30. PM, uy, qué tarde, para mí qué tarde, ¿no? Colombia gana. ¿Colombia anda bien o me parece? Sí, anda bien, ¿eh? Bien. Son las 9:17. Hoy se para el país, todo el mundo cierra los negocios antes. Desde Caston me dicen que cierran, sí, abren a las 16 y cierran 18:45. Sí, claro, ni hablar en The Caston, por si tenés que hacer una compra urgente. Y hay comercios que, bueno, se las ingenian, y hay servicios públicos que tienen que estar activos, así que es desde las 18 le hacemos el aguante a la selección.
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23: Hola, buen día. Esta camiseta, la de Argentina, la sorteamos 10:30, más o menos, 10:45, y sorteamos una picada hoy para acompañar a la selección. Sí, hay mucha gente que ya no tiene, tiene redes o utiliza los Wi-Fi de los vecinos, pero hay mucha gente que se quedó sin conectividad. La verdad, sí, porque la verdad está bravo el asunto, ¿no? Bueno, para los que solo tienen, a ver, no tienen posibilidades de redes o algo, nos pueden escribir 2245-424280. 2245-424280. Dato de las redes ahora. Franco Colapinto afronta la última práctica libre de Gran Bretaña de la Fórmula 1 en Silverstone, un autódromo impresionante. Son las 9 y 19, te estamos contando las noticias.
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23: Hola Maipú, buen día. Nosotros íbamos a bailar a Maipú, a ver, otras épocas, sí, el siglo pasado, sí. Íbamos con French y Beruti. En Maipú a esta hora, 6 °C. La sensación térmica, 4.3. 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La humedad, 88%. Viento del oeste a 12 kilómetros en la hora. La visibilidad, 10 kilómetros. Está despejado en Maipú este viernes. 9 grados de temperatura será la máxima el sábado, 3 bajo cero y una máxima de 10 el domingo, de mínima 3, la máxima en 10, lunes mínima 4, máxima 9 para el martes de la que viene en Maipú, mínima 1 y la máxima 12 grados. 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Esperemos que esta temporada, lo que viene, las vacaciones de invierno, venga mucha gente también a Dolores. Son las 9 de la mañana, 21 minutos. El sol salió a las 8.05 y se queda. Qué cortitos son estos días. 17.47.
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23: Ah, bueno, mirá vos, ¿eh? A ver qué pasa, che. Bueno, son las 9 y 22 en la mañana, 9 y 22. Les voy a contar ahora, ¿eh? Les cuento ahora. Resumen de los sorteos, 0.772 en la ciudad, 4.264 el primero, 1.801 matutina, vespertino 8.723 y a la noche en la ciudad 7.240. Provincia de Buenos Aires, 2.840, la previa, el primero 2.737 y después aparecieron 1.679, 9.079 y casi todos iguales en la nocturna de provincia, 6.663. La santafesina, 3.630, 3.167, 4.249, 5.879 y a la noche en Santa Fe, 6.203. Reitero, Montevideo, 1.828 y también casi todos iguales en Montevideo a la noche, 7.770. Son las 9.23. Vamos a las noticias. Llegan títulos, llegan noticias a la radio. Nos presenta, es temprano todavía, no se apuren, que recién a las 19 juega Argentina. Sí, vamos.
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24: Nacionales.
11: Cargill defendió la gestión legislativa del oficialismo y negó que el Congreso haya estado paralizado tras la causa Adorni. El diputado nacional por Misiones aseguró que la actividad parlamentaria continuó pese a las controversias que atravesó el gobierno.
25: Yo no niego el tema, de hecho cada vez que salía a hablar un medio me lo preguntaban, siempre dije lo mismo, es un tema que tiene que definir la justicia en primer lugar y de última el cargo el presidente y de última él, como Manuel, digamos, que fue quien terminó renunciando, y no me meto ahí. Ahora, yo realmente no estoy de acuerdo en que se paró completamente la agenda legislativa. Al contrario, yo voy todas las semanas a Buenos Aires y no paramos de trabajar. Entiendo que la oposición estuvo intentando armar sesiones para emplazar a la comisión, etcétera, pero nosotros el miércoles pasado tuvimos una sesión en la que trabajamos un montón de temas y la agenda siguió, digamos. Entonces, estaba el tema seguramente, pero a mí no me frenó en todas las cuestiones que estuvimos charlando, el tema de cancelamos un pago a un juicio perdido con holdouts que lo traíamos desde el 2005, la verdad que sancionamos el super rigi, que es una ley para favorecer a grandes inversiones, que vengan nuevas inversiones, más de $1,000 millones, se firmaron acuerdos con países, la verdad que, y todo eso tratando en comisiones. De hecho, esta semana también hemos tratado una ley que se llama Ley Joaquín en la Comisión de Deportes. Pudimos firmar un dictamen de unidad que vengo negociando yo con el kirchnerismo para que podamos armar un dictamen de unidad todos los bloques y poder sancionar esta ley sobre, bueno, ya lo sabrán, un chico que lamentablemente perdió su vida colgándose de un arco, medidas de seguridad, etcétera.
26: Está bien, pero hace un punto ahí, mira.
11: Información general.
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11: Se reactivó el diálogo entre Argentina y Venezuela, pero para Milei el gobierno de Delcy Rodríguez no es democrático. Obviamente esto abre un espacio de diálogo que esperemos que termine en un entendimiento para mejor. El terremoto que sacudió Venezuela a fines de junio reabrió un canal de diálogo diplomático con Argentina que permanecía congelado desde el año 2024, cuando Caracas expulsó a los representantes argentinos tras el rechazo de Buenos Aires a los resultados electorales de julio de ese año.
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11: España se clasificó a octavos de final. La Copa del Mundo 2026 ya tiene cruces confirmados. El mapa de los octavos de final comienza a quedar cada vez más claro. La victoria de España sobre Austria en 16avos lo convirtió en otro de los ganadores del pase a la siguiente ronda y los cuadros ya comienzan a quedar armados. En el primer turno, los actuales campeones europeos vencieron 3-0 con un doblete de Michael Oyarzabal y un tanto de Pedro Porro en el encuentro disputado en el SoFi Stadium de Los Ángeles. Fue la mejor labor del elenco ibérico en el certamen y ratificó su chapa de candidato. Hasta aquí.
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23: Hola, buen día. Para muchos hoy será el día más frío del año. Mirá vos. Hola, buen día. Ricardo, los estoy escuchando en Chacras, en La Valle. Gracias, Ricardo. Mucha gente también, ya me voy a meter en nuestras redes para contestar. Hola, lo estoy escuchando. Hola, Graciela, gracias por escucharnos desde Maipú. Hola, Graciela. Qué bárbaro, dice. Frío, sí, pero lindísimo día. Esperando el partido de hoy. Acá por Maipú, muchos comercios cierran. Claro, acá pasa lo mismo, Graciela, a las 19. Como dicen siempre, y no hay dudas, se para el país. Vamos a Argentina. Saludos, Graciela. Muchas gracias por escribirnos desde Maipú. Gracias por acompañarnos en esos aires.
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23: La ola polar sigue en todos lados, acá en esta región ni hablar, en la costa muchísimo frío. El Servicio Meteorológico Nacional advirtió que hoy puede ser el día más frío del año, con una temperatura, claro, fue mínima de un grado bajo cero en el marco de las alertas amarillas por temperaturas extremas en casi todo el país. El alivio comenzará durante el cierre del fin de semana, cuando volverán las probabilidades de algunas lluvias. Mucho frío, ¿eh? Hoy, un amanecer con cero grado a lo largo del día. Puede llegar como una locura a 10. Durante la noche descenderá 4, 5, 6 grados. No me quiero ni imaginar cuando vengan las boletas de gas. Olvídate. Pensar que esta no era zona fría, que no es zona fría para algunos. Incluso es tan raro esto como Martín Yesa, que ahora es diputado, que fue intendente de Pinamar, en un momento hizo campaña porque él creía, Martín, hola Martín, buen día, él creía que Pinamar era zona fría, y sí, a esta hora en Pinamar, la verdad, hace un frío terrible, pero como ahora está de diputado, ahora votó para que se saque la zona fría, es decir, claro, es decir, cuando era intendente quería zona fría. Ahora que no es más intendente, que se joda el intendente de Pinamar y el resto de los intendentes, dicen, no, la verdad, yo estoy en otra. La verdad, acá en Buenos Aires hace muchísimo menos frío. Votó en contra. Qué bárbaro. ¿Podés cambiar tanto en un año y medio, dos años y medio? Y sí. Y hay pelotudos por todos lados, ¿vio? Escúcheme. Son las 9:32 en la mañana. Nos presenta ahora.
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23: ¿Se ven nuestras cámaras o...? Sí, bueno, atención, ¿eh? Ahora hay que tener operador y camarógrafo de todo, ¿no? La de Di María regalamos. ¡Qué linda es esta! Ah, ¡qué lástima que no fuiste, Fideo! Podrías haber jugado 15, 20 minutos por partido y así es un desastre. Claro, un dato relevante es que en gran parte de la provincia de Buenos Aires está bajo alerta naranja por el frío extremo. Durante el día de hoy, en el conurbano, los registros más bajos, Morón y el Palomar, tuvieron una temperatura de 4 grados bajo cero. Mientras que en localidades del interior de Buenos Aires, como General Alvear, la temperatura fue de 5 grados bajo cero durante la mañana. El mapa de alertas para este viernes muestra el alcance masivo territorial del fenómeno. Solo Santa Cruz y Tierra del Fuego no revelan alertas por frío extremo. Al resto del país, 21 provincias parciales o totales, figura bajo la advertencia amarilla por frío extremo. Buenos Aires, Córdoba, Santa Fe, Entre Ríos, Corrientes, Misiones, Chaco, Formosa, Santiago del Estero, Tucumán, Salta, Jujuy, Catamarca, La Rioja, San Juan, San Luis, Mendoza, Chubut, La Pampa, Río Negro y también en Neuquén. El nivel naranja de mayor intensidad se concentra en el centro de la provincia de Buenos Aires. La Patagonia, en cambio, ya dejó atrás la etapa más intensa de la ola polar y aparece, aunque ustedes no lo crean, sin alertas activas en el relevamiento oficial. Por otro lado, el ranking de los puestos más fríos del viernes dejó a Esquel, Chubut, en el primer lugar. ¿Sabes cuánto en Esquel? 12.9 bajo cero. Detrás se ubicó Coronel Suárez, Buenos Aires, con una sensación térmica de 8.6 bajo cero. El ranking de los lugares con más frío. Esquel, Coronel Suárez, Azul, Venado Tuerto, Malargüe, Santa Rosa. Hubo nevadas en localidades poco habituales. La ola de frío dejó postales inusuales en varias provincias. Este jueves nevó en distintas localidades de la provincia de Buenos Aires y uno de los casos fue Mar del Plata, donde las playas aparecieron cubiertas de blanco por primera vez, y estuvimos en vivo, ¿se acuerdan ayer? En 35 años. Los reportes bonaerenses también se concentraron en Lobería y Sierra de los Padres, donde vecinos registraron el fenómeno en fotos y videos difundidos en redes sociales. En Córdoba amanecieron cubiertas de nieve La Cumbrecita y Santa Rosa de Calamuchita. En Tucumán, Tafí del Valle, el lindo pueblo este, ¿eh? Tafí del Valle registró una caída de nieve. Se trata de un fenómeno habitual durante el invierno en esa zona, aunque suele llamar la atención por el movimiento turístico que genera. Claro, mucha gente va a verlo, ¿no? Impresionante. ¿Qué más? Ya son las 9:35 en la mañana.
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23: Un gol sobre la hora que se grita con el alma. Un penal en contra que derrumba de golpe toda la ilusión. La euforia del triunfo o la tristeza de la derrota. El Mundial nos sube cada 4 años a una montaña rusa de sentimientos contrapuestos, que disfrutamos o padecemos de la mano de la pasión por el fútbol. La Copa nos une y genera encuentros con familia y amigos, pero también tiene un costado riesgoso. Todo vaivén emocional nos puede jugar una mala pasada si no nos cuidamos. Es que en cada partido salen 11 a la cancha, pero son millones los que alientan y el corazón también juega. Yo por eso ayer me pedí un turno, por si seguimos, vamos a seguir. Hoy le tenemos que ganar a Cabo Verde, ¿no? Ni hablar. Y si no, escúchame, ya le pedí un turno al doctor Federico Auqui para que me controle para el último tramo del Mundial, ¿no? Diversos estudios realizados durante los mundiales de fútbol y otros eventos deportivos de gran repercusión han mostrado un aumento de los eventos cardiovasculares durante los partidos de mayor carga emocional. Yo pensé que en Argentina-Francia, en la última final, yo moría, la verdad, la verdad. Uno de los trabajos más conocidos realizado durante el Mundial de Alemania 2006 y que publicó The New England, ¿qué más? Este es un diario sobre medicina, ¿no? Observó que el riesgo de una emergencia cardíaca fue aproximadamente 2.7 veces mayor durante los partidos de la selección alemana, la verdad que yo pienso que son unos pechos fríos terribles respecto de los periodos de control, dicen los especialistas. Imagínate lo nuestro, ¿no? 9:38, por las dudas, muchachos, hoy liquídenlo temprano.
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23: Si no tenés redes o algo así, escucha, me mandas un WhatsApp, claro. Le robás el wifi a alguien a la paz. Total, no vas a ser ni el primero ni el último. Y me mandás un mensajito. ¿Quién sos? ¿Y cómo termina tu documento? Sorteamos 10:30 esta camiseta, la de Fideo. Te extrañamos, Fideo. Podrías haber jugado 15 minutos y nos alcanzaba. Qué cosa, ¿no? Que no lo convencieron. ¿Y qué más? A ver, le regalamos una picada impresionante. Es picada para dos. ¿Qué quieren ustedes? ¿Picada para cuánto? Si jugamos la final, les prometo, picada para 10, ¿de acuerdo? Si jugamos la final, como decían antes, palabra dada, palabra empeñada, ¿era? Sí, 9:39, presenta en Radio Dolores.
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27: Paoltroni dijo que el oficialismo trabaja para tratar la reforma electoral este mes. El senador de la Libertad Avanza sostuvo que el gobierno busca debatir este mes la iniciativa que incluye la eliminación de las PASO, la ley de ficha limpia y cambios en el financiamiento de las campañas.
28: Bueno, en el Senado todavía tenemos inviolabilidad a la propiedad privada que viene pendiente de varias semanas y la sesión fallida de la semana pasada. La intención era sesionar este miércoles, bueno, pues finalmente con esa convocatoria el miércoles a las 12 a labor parlamentaria, Villarruel cortó el camino a una posible sesión que íbamos a hacer el miércoles. Lamentablemente se nos va una semana más, ahora la posibilidad es sesionar el jueves 16, después recordemos que comienza el receso de invierno y eso ya te deja en agosto, ¿no?
29: Claro.
28: La prioridad absoluta que ha dado el presidente y la secretaria del presidente, la señora Karina Milei, es la reforma política, la posibilidad de la suspensión o eliminación de las PASO para para el año que viene. Esto, bueno, depende mucho de la conversación con los aliados, ¿no? Con los, sobre todo con los gobernadores aliados, que son los que vienen acompañando con sus votos y con el apoyo legislativo en todo lo que hasta aquí se ha podido avanzar en materia del Congreso.
0: La
1: información general.
2: Información general.
1: El gobernador de Buenos Aires, Kicillof, reunió intendentes propios y dijo estar dispuesto a competir internamente contra el kirchnerismo. Fue en un encuentro en La Plata. Un grupo de intendentes le volvió a pedir que fuera candidato, aunque lo plantearon como un anhelo personal. Axel Kicillof se reunió con intendentes peronistas junto a legisladores nacionales y provinciales que se enrolan en el movimiento Derecho al Futuro. El encuentro, que se llevó adelante en la ciudad de La Plata, se dio en medio de la discusión interna del partido justicialista en base a la construcción y estrategia electoral de cara a las elecciones del año que viene.
3: Deportes.
2: Deportes.
1: Scaloni habló en la previa de Argentina-Cabo Verde. El técnico de la selección argentina se refirió al apoyo que recibe de la gente.
4: Bueno, mira, yo de que estaba en la selección argentina y estoy trabajando o lo veía por tele, siempre la hinchada argentina ha sido un plus para el jugador. No sé si esta selección transmite algo más, eso yo no sabía decírtelo, pero sí es verdad que a nosotros el apoyo nos encanta, ¿no?
1: Al referirse a Cabo Verde dijo que es un equipo que todavía no ha perdido y que incluso en algunos partidos mereció ganar, como en contra Arabia Saudita. Contra España y Uruguay quizás sufrió un poco más, dijo el DT.
3: Hasta aquí.
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23: El mejor asado, pero el mejor asado. ¡Qué buen asado! 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Qué bueno, es el mejor asado en Mitre, casi San José. El municipio de Dolores avanza con la puesta en valor de la Plaza Martín Fierro. Se está trabajando mucho en las plazas. El municipio continúa con los trabajos de restauración y puesta en valor en la Plaza Martín Fierro con el objetivo de recuperar este espacio público y convertirlo otra vez en un lugar de encuentro para vecinos y familias. El proyecto contempla la renovación integral de los juegos infantiles, la incorporación de nuevas canchas de fútbol, tenis y de ping-pong, además de tareas de forestación. Los trabajos incluyeron la construcción de nuevos senderos y plantas que permiten un entorno más agradable para los vecinos. Está Graciela para contarnos las noticias del tránsito. Te escuchamos.
22: Gracias, buen día. Feliz viernes para ustedes. Están sobrecargados ya los principales accesos al área metropolitana con las demoras propias de hora pico. No hay reporte de accidentes graves. Recuerden, para quienes circulen por autopista Buenos Aires La Plata, que continúa la reducción de calzada por obras del nuevo cuarto carril, esto es sentido a provincia, desde el kilómetro 11.5 hasta el 16 y desde el 18 hasta el 21.5 en las zonas de Sarandí Wilde y Bernal Quilmes. Ciudad Autónoma de Buenos Aires, durante la madrugada en Bermúdez y Beirut, en el barrio de Montecastro, chocaron un auto y una moto. En otro orden, sí les comento que cuando empiece a funcionar el trambús en octubre, va a cambiar la mano de acoite, dejará de ser doble mano entre Neuquén y Díaz Vélez para tener solo sentido hacia el norte. En La Plata, por el momento, veamos, ya se cargan principales ingresos, calles y avenidas. Contamos con un reporte, sí, de no funcionamiento de los semáforos en las calles 3 y 44, a la altura de 44, por lo tanto, para los conductores platenses, máxima prudencia. Corredores del interior con buenas condiciones de transitabilidad. Servicios por obras esenciales de renovación de infraestructura de vías, entre el 9 y el 12 de julio inclusive, habrá modificaciones en el tren Mitre, el ramal a Tigre, estará interrumpido y los ramales a José León Suárez y a Bartolomé Mitre van a circular limitados entre Belgrano R y las terminales. Por el momento, sin mayores contratiempos en trenes, subte y premetro. Ahora sí, ustedes en estudios, feliz día del locutor. Hasta luego.
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23: Frío, muchísimo frío por acá. Pero ahora somos la radio que se ve, claro, el primer streaming de Dolores. Y te vamos a mostrar, ahora con tecnología se puede hacer todo. ¿Por qué no me llevan? Llévenme a Miami. En la radio que se ve, no es la radio tradicional. Bueno, ahí te lo vas a tener que imaginar como toda la vida. Esto es Miami. Mira, Miami, la playa. Casi nadie hasta ahora. ¿Qué hora es en Miami ahora? Escucha, en el estado de la Florida. Y esta es ahora una de las principales avenidas. El tiempo para hoy, calor excesivo en Miami, en Florida. Hoy anunciaban una mínima de 28 y una máxima de 32, el lugar donde juega su ilusión, Argentina. Gracias por mostrarme Miami, mirá qué lindo, ya iremos ahí, 9:52 en la mañana.
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23: Se va la camiseta en un rato y se va la picada, ¿eh? Es para dos. Si llegamos a la final, hay una para 10. Hay juntada, ¿de acuerdo? Peregrinación a Luján, 3 y 4 de octubre. Ya puedes hacer tus reservas en la parroquia Nuestra Señora de los Dolores. En la región, esta semana que termina, presentaron la del Gaucho. Uy, qué lindo encuentro. En Madariaga, provincia de Buenos Aires, para diciembre. Y presentaron la carrera del asado que se hace en Maipú en octubre. Hola, Olivia, buen día. Hola. ¿Me puede guardar la camiseta? Sí, claro. Me voy con los adultos mayores a las termas de Dolores con los abuelos de Castelli, siguiéndonos en Castelli. Muchas gracias, Olivia, del 471. Estás anotada como todos. Hoy nos rompieron los teléfonos, la verdad. 9:54, te contamos lo que ocurrió un día como hoy.
12: 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Un día como hoy.
13: 3 de julio,

0: para vos, gratis, todo gratis, por supuesto. 9:55, podemos ir al campo. Llegan las noticias del campo. Apertura de negocios en Cañuelas y el cierre de ayer en el mercado de granos. Ahora, ahora.
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2: Muy buen día. Viernes 3 de julio es el día del locutor. Saludamos a muchos colegas desparramados por distintos medios argentinos que llevan la palabra a tanta gente a diario. 6.192, una oferta importante. Una oferta importante en este contexto de escasez, ¿no? Es lo que tenemos para el negocio que va a marcar el cierre de esta semana que completó la cancelación de la primera mitad comercial de este 2026 y que ya está abriendo julio. Con una semana que contó, obviamente con la jornada de hoy, con cuatro ruedas operativas, por eso llegamos a las 22.000 cabezas, que es una oferta realmente de peso, teniendo en cuenta que durante todo el mes pasado no se llegó a volúmenes que superasen las 20.000 cabezas para una semana de negocios, con lo cual estamos hablando en un contexto de escasez de que esta sí es una oferta importante para una demanda que en el día de ayer tuvo la posibilidad en el remate especial con motivo de los 40 años de la firma consignataria Martín Lalor de operar con muchísima hacienda calificada, sobre todo novillo y novillito. El consumo liviano que se expuso ayer creo fue suficiente en términos cuantitativos y cualitativos para una demanda ávida a veces de este producto y que tiene que imponer un criterio muy selectivo para descartar el resto, con brechas de precios que son considerables por estos días. Veremos qué es lo que pueda llegar a ocurrir hoy, teniendo en cuenta que la oferta es importante, que ayer hubo un volumen, 2.600 cabezas, donde mayoritariamente la hacienda ofrecida fue de especiales condiciones, fundamentalmente por el grueso expuesto en términos de lotes de novillitos terminados en el engorde a corral y novillos que inclusive por arriba de los 500 kilos lograron cotizaciones a partir de esa terminación muy similares o idénticas, diría yo, a los máximos establecidos por los novillos más livianos, con lo cual uno admite que ya hace un tiempo y a esta parte la demanda fundamentalmente exportadora está convalidando los mismos precios que el consumo, salvo la excepción de aquellos lotecitos cada vez más magros en términos de volumen destinados al consumo interno que pesan por debajo de los 350 kilos. Hoy, 6.192, los animales encerrados, prácticamente 22.000 cabezas en toda la semana. Para Cadena Campo Argentino informó Silvio Bayoco.
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8: Cierre del mercado de granos. Jornada de día jueves en la Plaza Rosarina, donde continúa la búsqueda por soja bajo las mismas condiciones de la sesión previa. El girasol y el trigo también se mantuvieron con sus valores estables. El maíz con las posiciones diferidas, ajustando mayoritariamente al alza. Y el sorgo nuevamente cerró sin ofrecimientos de compra. Comenzamos las cotizaciones con las oleaginosas. Por soja, entrega disponible y las fijaciones de mercadería, 475 mil pesos por tonelada, sin cambios entre ruedas. En cuanto al girasol, también sin cambios, el disponible, 420 dólares por tonelada. El tramo contractual, en este caso únicamente bajo condición de girasol alto oleico, y girasol para la tila comprendida entre junio y septiembre, 430 dólares por tonelada. Pasamos a los cereales, comenzamos por el trigo. Descarga inmediata, 195 dólares por tonelada, una caída de 5 dólares por tonelada en relación a la rueda previa. Trigo para entrega entre el 15 de julio y el 15 de agosto, y trigo full agosto, 200 dólares por tonelada, en este caso sin cambios. Para agosto se mantienen las propuestas en función del contenido proteico, mínimo 10,5 de proteína, 205 dólares por tonelada. Trigo con al menos 11% de proteína, 210 dólares por tonelada. Trigo para la campaña 2026-27, diciembre, 202 dólares por tonelada. Y se destacó la aparición del tramo comprendido entre el 15 de diciembre y el 15 de enero, con una oferta de 205 dólares por tonelada. Este mismo valor, 205 dólares por tonelada, fue también propuesto para las entregas entre enero y marzo del próximo año. En cuanto al maíz, entrega disponible y hasta el 6 del corriente mes, 180 dólares por tonelada, el tramo contractual 175 dólares por tonelada, ambas posiciones sin cambios entre ruedas, maíz julio 178 y maíz agosto 180 dólares por tonelada, una suba de 1 y 3 dólares por tonelada respectivamente, maíz septiembre 181 dólares por tonelada, un dólar más que ayer miércoles, maíz octubre y noviembre 182 dólares por tonelada, una mejora en este caso de 2 dólares por tonelada entre ruedas para ambas posiciones, maíz diciembre también con mejoras, 185 dólares por tonelada, en este caso una suba de 3 dólares entre jornadas, y maíz enero 186 y febrero 182 dólares por tonelada, un incremento de 6 y 2 dólares por tonelada entre ruedas respectivamente. Maíz cosecha 2026-27, los segmentos de marzo a mayo 181 dólares por tonelada, en este caso una caída de 1 dólar por tonelada para todas las posiciones en relación a la rueda previa. Finalmente, maíz tardío, junio del 27, 180 dólares por tonelada, y julio del próximo año, 178 dólares por tonelada. En este último caso, una caída de 2 dólares por tonelada entre ruedas. Por cebada y sorgo no se registraron ofertas abiertas de compra. Pasamos al mercado de referencia, hablamos de Chicago. Los futuros de los principales commodities agrícolas concluyeron la rueda con disparidad. En la antesala del feriado de mañana en los Estados Unidos, el trigo cerró en baja, presionado por las perspectivas de abundantes cosechas en la región del Mar Negro, aunque las pérdidas encontraron cierto límite tras el informe del Departamento de Agricultura norteamericano, que estimó una superficie sembrada en ese país inferior a la esperada. En los granos gruesos, el maíz, en tanto, en Chicago encontró impulso luego que el Departamento de Agricultura de los Estados Unidos reportara stocks norteamericanos inferiores a los previstos por el mercado, mientras que la soja en Chicago avanzó, apoyada por los datos del organismo, las expectativas de una mayor demanda china y el cierre de posiciones de los operadores previo al feriado, reiteramos, de mañana en los Estados Unidos.
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0: Aguante Argentina. Hoy se para el país. Hoy regalamos esta, la de Fideo. Esta camiseta, sí, es original, ¿eh? Aunque ustedes no lo crean, la verdad. ¿Y qué más? Y una picada para dos por ahora. Gracias por anotar. Si nos buscas en las redes como Radio Dolores y en algún lugar encontrás una publicación. Y si no, en el chat, en vivo, en Facebook, acá, hola, en la radio que se ve. En la radio que se ve, Rosa, gracias por escribir. Rosa Cejas, hola Leticia, el Mar de Plata, buen día. Gracias por escribir. Abel Arizgarat, que anda por la zona de Quilmes, por ahí. Abrazo, Abel. Patricia Posada, buen día. Y gracias por los saludos. Karina, hola Karina. ¿Qué Karina será? Hola Karina, hola. ¿Qué tal? Ah, es otra Karina esta. Hola Karina Prado. Saludos, Horacio Rolier, un abrazo, gracias por tus palabras. A nuestros amigos de la Radio Municipal de Dolores y Radio Nova, un abrazo y renovamos los saludos y tengan un buen día también ustedes del locutor. Vamos a las noticias, nos informamos. 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
5: Nacionales.
6: Eduardo Fidanza consideró que la inflación dejó de ser el principal problema, pero sigue definiendo el futuro del gobierno. El analista político sostuvo que el voto económico continúa siendo el principal factor que ordena las preferencias electorales.
7: Tenemos que analizar con algunas hipótesis. La principal hipótesis que yo quiero plantear es que en la Argentina suele prevalecer el voto por razones económicas sobre otras causas. Sí. Hay excepciones, pero en general se impone el voto económico. ¿Por qué se impone el voto económico? Y eso tiene que ver con algo que yo en décadas de hacer análisis de opinión pública fue algo invariable. Cada vez que en una encuesta se pregunta cuál es el principal problema del país o cuál es el principal problema personal, la economía siempre está en primer lugar, con tres tipos de cuestiones específicas. La inflación, la falta de trabajo, la insuficiencia de los ingresos. Estos tres factores se van alternando. Hoy la inflación no es el principal problema económico, es el tercero. Pero ahora estamos en una disputa muy pareja entre falta de trabajo y insuficiencia de ingresos. ¿Por qué digo yo que por décadas vemos lo mismo? Porque al no desplazarse de la conciencia del votante o de su experiencia, el problema económico, siempre a la hora de ir a votar, eso es lo que prevalece. Por ejemplo, uno podría postular otro tipo de sociedad, de hecho ocurre, donde aquello que se llama la pirámide de Maslow, es aquella pirámide que muestra cómo las necesidades básicas, en la medida que son satisfechas, dan lugar a otro tipo de necesidades.
3: Información general.
5: Información general.
6: Los gobernadores de Corrientes y Chaco respaldaron a Santilli como nuevo jefe de gabinete, pero le marcaron agenda. Juan Pablo Valdés, Leandro Estero, destacó el diálogo y esperan una relación más fluida entre Nación y las provincias. Los gobernadores de Corrientes, Juan Pablo Valdés, y su par chaqueño, Leandro Estero, coincidieron en subrayar el diálogo como principal cualidad del nuevo jefe de gabinete, Diego Santilli. No obstante, dejaron saber que la expectativa es que haya un mejor vínculo nación-provincia, sobre todo en lo que a obras se refiere.
3: Deportes.
5: Deportes.
6: En tenis, Horacio Ceballos debutó con una victoria y se ilusiona con saldar su deuda en Wimbledon. El marplatense y el español Marcel Granollers superaron en set corridos a Robert Galloway y Peter Peirce en el inicio de cuadro de dobles. Finalistas en 2021 y 2023 buscan sacarse la espina de la catedral del tenis. Después de una primera semana marcada por las prematuras eliminaciones de los argentinos en los cuadros individuales, el tenis nacional encontró un motivo para ilusionarse en dobles de Wimbledon. Horacio Ceballos, el mejor jugador de la historia argentina en esa especialidad, comenzó su participación con una sólida victoria junto al español Marcel Granollers.
3: Hasta aquí.
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3: En tu radio. En instantes, regresamos.
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1: Sube un poquito, subió la temperatura. 1.9 ahora. Sensación térmica, 2 bajo cero. Me quiero morir todavía. La humedad 70%, visibilidad 10 kilómetros para hoy. La máxima 9 grados. A la hora que juega Argentina, 7 grados. Sábado mínima 3, bajo cero. Máxima 10. Domingo mínima 5, máxima 11. Lunes mínima 5, máxima 12 grados. Son las 10, 10 y 20 de la mañana. Suena un viejito ahora en la radio de la región.
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3: Tras el éxito de Danza con Lobos, en defensa de los indios, Costner se mete en el bosque de Sherwood encarnando a Robin Hood, el legendario héroe de los pobres. Una superproducción que resultó ser un gran éxito de taquilla, con Mary Elizabeth Mastrantonio como Lady Mariana y una actuación brillante de Morgan Freeman. Esta versión de Robin Hood, Príncipe de los Pobres, se aparta en su comienzo de las anteriores versiones. Como parte de la banda sonora, el increíble tema de Bryan Adams, que ya es un clásico. Everything I do it for you.

0: año 1991. The Robin Hood. Bryan Adams. Everything I do, I do it for you.
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4: En la región, hoy tuvimos una de las mínimas más importantes del año. ¿Qué pasa en las redes ahora? Antes de la clasificación a la sprint, Franco Colapinto terminó 11. En la única práctica libre de Gran Bretaña de la Fórmula 1, en el circuito de Silverstone, un histórico circuito. Nos vamos a la pausa. Un saludo para Miguel Ángel Ruiz, que nos escucha ahí en el Instituto del Diagnóstico de La Plata. Que ande todo bien. Todo se va a arreglar, mi amigo. Pausa, ya venimos.
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4: Griselda, gracias por escribirnos desde Guido y me cuenta que Augusto, uno de sus nietos, cumple 14. Que los cumpla feliz y que sea con el triunfo de la escaloneta.
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4: Nevó el Mar Plata, sí, ni hablar. ¿Y hoy cómo está? Con mucho frío arrancó el día. Hola, Guido. General Guido, buen día. 1.9 la temperatura, sensación térmica 2 grados bajo cero, la humedad 70%. Llegan noticias.
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6: La Municipalidad de Dolores continúa realizando trabajos de mantenimiento en distintos puntos de la ciudad con el objetivo de mejorar el estado de las calles. En esta oportunidad se llevaron adelante tareas de bacheo y reparación de pavimento en la esquina de Alberdi y Pellegrini. Una intervención que contribuye a una circulación más segura y ordenada para vecinos y conductores. Desde el área de obras públicas informaron que los trabajos continuarán en distintos sectores de la ciudad. Este sábado se llevó a cabo el encuentro de invierno de skate, una propuesta que reunió a los skaters de nuestra ciudad junto con los de nuestra escuela municipal de todas las edades para compartir una tarde llena de deporte, amistad y buena energía. Durante la jornada se realizó el tradicional concurso del mejor truco, donde los participantes demostraron todo su talento y creatividad sobre la tabla, recibiendo premios por sus destacadas actuaciones. Además, el encuentro estuvo acompañado por la presentación en vivo de 4 bandas locales que aportaron toda la música y el ritmo para hacer de este evento una verdadera fiesta. En informa la Secretaría de Deportes, desde el 20 de julio se pone en marcha una nueva edición de la Colonia de Invierno en el Polideportivo de Dolores. La inscripción se realiza en el mismo Polideportivo. La actividad se desarrollará durante todas las vacaciones de invierno, de lunes a viernes en el horario de 10 a 12. Este año, además, se podrá disfrutar de prácticas acuáticas en la pileta climatizada, sumando una nueva propuesta recreativa y deportiva para estas vacaciones.
2: Este fue el resumen de noticias de la Municipalidad de Dolores. 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
4: Hola, Polar, por acá. 41 de máxima, 41 grados de máxima anuncian para hoy en Nueva York, en Miami, donde está muy lejos Miami de Nueva York, donde juega la selección, 32 grados, 5 décimas. ¿Bajo cero? No, sobre cero. Sensación térmica, 3 bajo cero en San Clemente. La humedad, 91%, viento sur a 12 kilómetros, visibilidad 10 kilómetros. La costa está helada, pero pasan cosas.
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7: La Costa suma nuevos espacios para reciclar residuos de aparatos eléctricos y electrónicos. El objetivo es fortalecer la gestión responsable de estos materiales y seguir promoviendo acciones de economía circular y cuidado del ambiente. De este modo, quienes tengan dispositivos que dejaron de funcionar o ya no se utilizan, como celulares, computadoras, televisores, cargadores o pequeños electrodomésticos, pueden llevarlos a las unidades de gestión municipal de San Clemente, Santa Teresita o San Bernardo. Los contenedores están disponibles de lunes a viernes de 9 a 14 horas.
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7: Cuotas y descuentos de interés en el pago de las tasas municipales. La Municipalidad de La Costa puso en marcha un esquema de beneficios para acompañar a vecinas, vecinos y comerciantes en la regularización de los pagos. Las medidas, que estarán vigentes hasta el 31 de julio, incluyen planes en cuotas y una quita de hasta el 75% de los intereses de la deuda. Es posible abonar a través del sitio web lacosta.gov.ar/tasas. Para más información, se pueden realizar consultas vía WhatsApp al 2246-50.000.
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7: Consejos para la calefacción segura del hogar. Ante las bajas temperaturas, se recuerda la importancia de tomar precauciones para prevenir accidentes y reducir el riesgo de intoxicación por monóxido de carbono al usar sistemas de calefacción. Para verificar el correcto funcionamiento de los artefactos, es necesario que personal matriculado se encargue de su revisión. Asimismo, se debe garantizar una adecuada ventilación de los ambientes y no hay que utilizar hornos, hornallas ni braseros para climatizar.
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4: Gabriel Sequeira, del 327, se ganó esta camiseta que por ahora tiene 3 estrellas de la selección y es la de Fideo. Gabriel Sequeira, 337. Gracias, felicitaciones. La picada, aguánteme un ratito. La plus, 02, 10, 12, 15, 18, 23, 29, 31, 35, 36, 37, 38, 43, 63, 65, 70, 77, 82, 88, 90. Sin ganadores, quedó sin dueño, 281.560.302. Super plus, 02, 11, 13, 15, 17, 24, 27, 39, 40, 41, 46, 49, 55, 56, 60, 61, 66, 68, 85, 98, Super Plus, 5 ganadores, 5 con 7, cada uno cobrará 2.398.068. Hay que tener chance, chance plus, la chance plus, este es el resumen. 02, 04, 05, 08, 13, 16, 21, 34, 40, 51, 53, 58, 61, 66, 69, 71, 77, 83, 90, 97. Sin ganadores, quedaron sin dueño 40 millones de pesos. Resumen de los sorteos ahora de la mañana. Ciudad. La ciudad, 5.401, 5.401. En provincia de Buenos Aires, 3.576, 3.576. Montevideo, ahora, 8.144, 8.144. Hay más noticias.
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10: Cristian Ritondo dijo que el PRO va a ser protagonista en 2027. Con candidatos propios o en alianza. El presidente del bloque del PRO en diputados agregó además que la salida de Adorni reactivó el trabajo legislativo.
13: Creo más en lo primero que en lo segundo. No lo veo con esa intención al presidente Milei. Yo he hablado muchas veces, de hecho, lo recordarán, ¿no? La primera reunión que tuvimos cuando hicimos el acuerdo en la provincia fue una cena que me invitó a El Olivos. Él siempre tuvo en la cabeza que la fuerza que interpretamos el cambio y demás, tenemos que ir juntas. Y después, dos partidos políticos, Diego Rossi, yo creo que lo describió muy bien ayer el nuevo vocero. De la idea de ir juntos, lo expresó él, o sea, mejor que él, que hoy es la voz del gobierno, no lo podría ni expresar yo. Yo creo que hay roces, que lógicamente puede haber cuestiones desacertadas en las declaraciones, pero creo que hay un camino a desarrollar, que por lo menos lo estamos haciendo en el parlamentario del primer día, que lo hicimos cuando fue la primera vuelta, para que vayamos en un frente común, seguramente en la provincia de Buenos Aires, y ojalá lo podamos hacer en el resto del país.
14: El otro día que saliste por teléfono a la mañana con nosotros...
13: Sí, me desviaron lo que dije.
14: Te desviaron una cuenta de tweet que pifió, vos habías dicho que es con el PRO... No,
13: el PRO va a ser, lo volvemos a repetir, dale. El PRO va a ser protagonista en la elección del 2021. Ya sea con candidatos propios, con alianzas, pero seguramente va a ser protagonista. El PRO es protagonista hoy en los cambios que están en la Argentina y va a ser protagonista en lo que viene.
14: Bien.
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10: Jorge Macri y la comunidad de judías se reunieron con Eyal Selah en el cierre de su misión como embajador de Israel en Argentina. Representantes de distintas instituciones participaron del encuentro en el que el diplomático dio por finalizada su gestión en el país. Destacaron la relación de la ciudad de Buenos Aires con las ciudades de Tel Aviv y Jerusalén. El embajador de Israel en Argentina, Eyal Selah, cerró su misión diplomática de 4 años en Buenos Aires con un desayuno encabezado por el jefe de gobierno porteño Jorge Macri y la presencia del referente de las principales instituciones de la comunidad judía en el país.
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10: La Federación Ecuatoriana de Fútbol confirmó la salida de Becasese tras la eliminación ante México. El entrenador argentino dejó su cargo luego de 2 años y medio frente al proceso con una clasificatoria resuelta en el segundo puesto de Conmebol. La Federación Ecuatoriana de Fútbol emitió un comunicado oficial para confirmar el fin del vínculo de Sebastián Becasese como director técnico de la Selección Nacional de Ecuador.
15: Hasta aquí.
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0: tranquila su vida.
1: ¿Sabías que las mujeres y algunos chicos mueren de amor por él? Por Romeo Santos, mirá, está sonando acá en la radio. El dólar, ¿cómo está? Ahora, les cuento, el dólar ahora. El dólar oficial, 1460, 1510, y el blue, 1505, y para la venta en 1525. La ciudad, 5401, la provincia, 3576, Santa Fe, 8174. La temperatura promedio en las regiones de 1, 2, todavía no llegó a 4 grados. Gabriel Sequeira, DNI, termina en 327, se lleva la camiseta, esta, la de Fideo Di María. Claro, ni hablar, Fideo, ¿por qué no fuiste? Te necesitamos. Gabriel se ganó la camiseta, ya vemos cómo te la hacemos llegar, porque Gabriel no es de acá. Y María Isabel Montes, DNI, terminado en 111, se lleva la picada. Gracias a todos por seguirnos en la radio más querida y más escuchada de toda la región. Hoy se para el país, juega la Argentina. Mis amigos de The Custom están entre las 16 y las 18:45. La gran mayoría de los negocios a las 19 o no están, van a ir más tarde, o lo siento mucho, por ahora no estamos. Sí, a pesar de la crisis y de todo, nadie se quiere perder la Argentina. Hablando de Argentina, escuchá a nuestro director técnico en la rueda de prensa antes de los partidos.
2: Marcelo Lamberti, estamos en vivo para Cadena 3 Argentina. Se dice habitualmente que empieza otra Copa del Mundo, ¿no? Con esto de los mata-mata y lo que vendrá por delante. Preguntarte cómo están, cómo llegan, cómo la ves a la selección para esta etapa tan, tan linda y tan importante que van a afrontar. Muchas gracias.
3: Bueno, antes que nada, quería mandar un fuerte abrazo y mis condolencias a la familia de los chicos que han fallecido en un pueblo muy cercano al mío y gente que yo, bueno, cercana, y es terrible lo que pasó y, bueno, mandarle un fuerte abrazo, mis condolencias, y la parte que me toca es terrible lo que están viviendo esas familias, así que un fuerte abrazo a todos. Bueno, estamos bien. Lógicamente ilusionados como todo el mundo, pero hay un rival al cual hay que enfrentar, hay que respetar, un rival que ha hecho muy bien las cosas, y bueno, el margen ahora es se achica, es un encuentro de que el que pierde se vuelve, y bueno, y lo tenemos en cuenta, pero nos agarra en un buen momento, y esto es fútbol, ya sabemos que están viendo partidos muy parejos, sacando algunos, Francia o incluso México, que creo que han ganado muy bien sus partidos. Hubo otros que estuvieron muy reñidos y creo que no va a ser fácil. Esa es la realidad.
4: Aquí Leonel, Paulo Filippini de Radio Mitre. Mañana se van a enfrentar a un equipo que hasta aquí no ha ganado, pero tampoco ha perdido ninguno de los tres partidos, como Cabo Verde. ¿Qué virtudes ves en el rival que va a tener la selección argentina? ¿Y por dónde crees que se le puede abrir, teniendo en cuenta esto de que es un equipo que se cierra bastante bien atrás?
3: Bueno, como vos decís, es un equipo que no ha perdido, incluso en algunos partidos merecido. Contra Arabia yo creo que mereció ganar. Contra España y Uruguay a lo mejor, bueno, sufrió un poco más, pero se defendió bien, los pases interiores los tapa bien y después salen muy bien de contra, y tienen jugadores de buen pie. Es un buen equipo, ya lo habíamos visto, no porque nos toque ahora, sino que lo estábamos analizando, era un posible rival. Al final pasaron ellos y no nos sorprende, sinceramente. Es un buen equipo y no están de casualidad. Hay que respetarlos y eso haremos.
5: Leo, acá a tu derecha, acá arriba. Gastón Recondo para Carnaval. Primero, bueno, nos sumamos a tus condolencias y te acompañamos en el sentimiento a vos y a las familias amigas. Me acuerdo cuando fue el sorteo de Qatar, que el primer rival era Arabia, vos pediste en cámara que la gente se hiciera presente porque no podíamos ser visitantes en ese primer partido. Y dijiste, yo confío en el hincha argentino. Y la verdad que fueron muchos, pero eran más los árabes, por lógica, estaban a 10 kilómetros. Pero después la presencia argentina siempre se hizo sentir. Es más, después de esa charla que tuvimos, vino Wembley, y Wembley fue una locura. Y cada vez que juega la selección es una locura. Nunca como mañana. Lo de mañana se espera que no tenga precedentes y que el apoyo sea como si estuviéramos en la Argentina y no en otro país. ¿Por qué crees que la gente se identifica tanto con esta selección como nunca antes? ¿Y qué te hace sentir a vos cuando salís a la cancha una y otra vez y te encontrás que está todo vestido de celeste y blanco? Insisto, mañana va a ser como si estuvieras en la Argentina.
3: Bueno, mira, yo de que juego o estaba en la selección argentina y estoy trabajando o lo veía por tele, siempre la hinchada argentina ha sido un plus para el jugador. No sé si esta selección transmite algo más, eso yo no sabría decírtelo, pero sí es verdad que a nosotros el apoyo nos encanta, nos da un plus, nos da algo más, es evidente eso. Y los jugadores son un hincha más jugando con la camiseta, eso es más que evidente, y nosotros sentimos ese apoyo. Para nosotros es un refuerzo, nunca es una presión, al contrario, esperamos mañana que ellos nos den...

0: plantearon. Muchas gracias.
1: Si nos planteamos si se va el partido más largo, bueno, ya veremos, que no tiene mucha mucho sentido responderte ahora si no sé cómo va a estar el partido, si no sé cómo va a estar él. Con nosotros ha jugado de cualquier manera, así que yo creo que imagino que estará, pero dependemos cómo vaya el partido y cómo esté él. Nosotros el partido lo afrontamos de la mejor manera y con la seriedad que se merece el rival. Y después veremos el transcurso del partido. Es muy difícil vaticinar qué puede pasar.
0: Leonel, acá.
1: Ahí está.
0: Guido Berkovich para Urbana Play. Es una pregunta futbolera, tiene que ver con un poco el análisis de lo que vino haciendo la selección argentina. La selección tiene mucho gol en Messi, fue muy efectiva, creo yo, y después repartió el resto de los goles de pelota detenida con los Chelsea y con Lautaro Martínez. ¿Analizás esto de que por ahí no hicieron figura a los arqueros rivales o no se repartió tanto gol en el resto del equipo? ¿Considerás que por ahí la selección tiene más esa condición de efectividad, sobre todo en Leo, que en el reparto de goles o en llegadas más concretas al arco rival en este tiempo?
1: No, ha hecho goles Leo, hemos tenido situaciones de gol de otros jugadores. Y que haya hecho gol uno de los delanteros, no, más allá de que sea él, a lo mejor canaliza todo mucho más, pero es un delantero del equipo. Y con eso creo que te respondo. Y después sí creo que situaciones hemos tenido, más allá de, no sé, de hacer figura o no a un arquero, creo que situaciones hemos tenido. Entonces no es preocupante. Nos encantaría que repartáramos los goles con todo el equipo, pero mientras vaya bien y ganemos y el equipo tenga un mínimo de situaciones, eso creo que es importante recalcarlo, que el equipo tiene situaciones. Y Leo es además de un gran jugador, es el delantero del equipo y junto con Lautaro, Julián, el que le toque jugar, intentaremos que ellos puedan marcar y también los demás.
2: Leonel, acá Luciana Rodríguez, acá al fondo. Te quiero preguntar, en esta nueva fase de 16avos se vienen dando varios batacazos. ¿Vos sentís que este nuevo partido beneficia o perjudica a los candidatos? Y de la mano con esta pregunta, ¿cuál crees que es el seleccionado que mejor está jugando esta Copa del Mundo? Gracias.
1: ¿El nuevo formato decís?
2: Sí.
1: Bueno, al final el formato es, hay un partido más, no es que haya cambiado considerablemente, hay que jugar un partido más. En esta instancia estaríamos en octavo, ahora estamos en 16avos, no, en eso no creo que haya cambiado mucho. Sí que es verdad, para llegar a las instancias finales se hace duro, se hace largo. Y las selecciones que están, bueno, son las que todos están hablando y están viendo. Yo creo que Francia hoy está muy bien, que Brasil también está muy bien. Son selecciones que al final van a estar ahí. México la vi, la verdad que hizo un gran partido contra Ecuador. Colombia está muy bien. España, lógicamente. Tampoco no quiero olvidarme de ninguna, porque después Portugal, son selecciones que van, yo creo que al final, Inglaterra, van a estar ahí peleando, pero sí es verdad que lo que ha hecho Francia es para tener en cuenta, es un gran equipo y bueno, en eso de esos creo que no va a salir.
3: ¿Qué tal? Acá Leonel. Nicole Murelli para Canal 3 de Rosario, estamos en vivo para Radio 2, consultarte. Rodrigo De Paul hace minutos nada más dijo que además de ser jugadores de fútbol son personas dentro del plantel. ¿Cómo se trabaja internamente? ¿Cuáles son esas palabras, esa rutina que puede llegar a tener el equipo para mantener la confianza de cara a los partidos, precisamente en un mundial? Gracias.
1: Bueno, no sé en qué contexto lo habrá dicho, pero imagino que lo habrá dicho tal cual como lo estás describiendo. Al final todos sienten las ganas de jugar, la presión de jugar para la gente, la presión linda, digo, de responderle a la gente. Lo que digo es son un hincha más jugando con la camiseta, lo que han soñado de chiquito hoy lo están viviendo. Creo que eso lo demuestra y el equipo constantemente. Eso es, creo que una muestra de carácter que tiene este equipo. Y cómo se trabaja, no tenemos una fórmula de trabajo, no le estamos diciendo constantemente

0: solamente lo tienen que vivir. Y como le decía recién a Gastón, ellos cada vez que ven a la gente, eso es un impulso y es una motivación extra de poder brindarle a ellos una alegría. Al final, las palabras a veces sobran.
1: Hola, Leo, acá Germán Denis para Rai Sport Italia.
0: Gordo, perdona que te diga gordo, yo le decía gordo. ¿Cómo andas? Sí, viene bueno. Todo. Este me levantaba en la casa. Me daba de comer en la casa ahí en Bérgamo, ¿sí? Sí.
1: Se quedó aquí un mes en casa. Difícil separar lo que es la amistad, el sentimiento que te tengo y lo que puedo vivir como hincha. Como decía Gastón, bueno, lo que generaste para todos nosotros como hincha, bueno, te conozco personalmente. Y bueno, no sé si te hablo en italiano o
0: para hacerte ¿Para una cadena italiana?
1: Sí, para no sé, como quiera. No, si querés te hago la pregunta en italiano, porque para el pueblo italiano, para el popolo italiano.
0: Bueno, sí, hacerla en italiano, yo después respondo como pueda. dale.
1: No, allora, anche perché Italia non partecipa già da tre mondiali, e per noi argentini è troppo importante. Tu che l'hai vissuto, conosci bene la Serie A, cosa rappresenta per te che l'Italia non ci sia e quali sono i motivi che porta che l'Italia non... sean otros mundiales que no participa.
0: Bueno, Germán, gracias. Tengo un montón de amigos, ¿viste? Cada vez que, si me van a traer, cada vez que... El otro día vino Martín, la frente de verdad. Yo los quiero mucho a Natalia, a sus hijos, a toda la familia. Sí, íbamos a comer milanesa, me acuerdo. Terrible. Así que un grande abrazo, gordo. Mirá, te respondo en español, así después. Yo creo que la razón... exacta no la tengo, pero no le daría muchas vueltas a buscar. Yo he visto muchas entrevistas y gente que habla de Italia y de mirar en el fondo. Yo creo que Italia tiene una cultura futbolística increíble, al menos lo que yo he vivido, y tienen que seguir respetando eso. No pueden olvidarse de la cultura futbolística que tiene, la táctica, la estrategia. Yo creo que cada país tiene su cultura, como nosotros tenemos la nuestra, Italia tiene la suya y eso lo ha llevado a ser una de las potencias mundiales. No se pueden olvidar de eso. Cuando empiezan los cambios, jugar a otra cosa que la gente no siente, que el futbolista no siente, que el pueblo no siente, yo creo que ahí puede empezar un poco el problema. Al final siempre hemos hablado con vos, lo hemos hablado muchas veces, te sentás en la mesa con un italiano y todo el mundo te habla de táctica, de estrategia, porque lo llevan adentro. Y eso es algo bueno que tendrían que fortalecer. Pero bueno, el fútbol, como ha cambiado tanto, parece que solo se puede jugar de una sola manera. Y yo creo que no. Cada país tiene su cultura, su manera de entender el fútbol y que te ha llevado al éxito y hay que respetarla. Para mí, ese es un punto de vista importante. Ojalá, porque apreciamos a Italia, porque todos tenemos raíces italianas, ojalá vuelvan. Porque también es verdad que se han quedado afuera por unos detalles muy chiquitos. Pero yo creo que si ellos se dan cuenta que son muy buenos en estas cosas, seguramente vuelvan a estar, porque son potencia, seguro.
2: Últimas dos preguntas.
3: Leo, aquí en el centro, Alejandro Magdaleno del diario Todo un País y Radio Dimensión de San Luis. Mañana habrá alta temperatura para el partido. Ya habías dicho algo en la previa de que será para los dos. ¿Cambia algo en la temperatura? No sé si la forma de mirar tácticamente el partido, pero sí tal vez desde lo estratégico, porque claro, a diferencia de los últimos dos juegos en Dallas, se va a hacer sentir mañana el calor.
0: Bueno, no sé si cambia. Sí, es verdad que es un poco contradictorio, porque jugás a las 12 del mediodía techado y hoy mañana a las 6 de la tarde en Miami, que hay calor, humedad, se puede haber jugado a la noche. Pero bueno, es para los dos, sin duda. Yo creo que para el espectáculo. No me estoy quejando que es solo para Argentina. Me imagino que hubiera sido mejor jugarlo a la noche. Nosotros jugamos la final de Copa América con Colombia acá, era terrible el calor y se jugó de noche. Si mañana se hace calor a las 6 de la tarde, el espectáculo lógicamente que no va a ser el mismo, pero bueno, los horarios son los que son y ya está. Y jugaremos el partido como lo tenemos que jugar, no va a cambiar el tema del calor, eso es así.
2: Lionel, ¿cómo estás? Facundo Ventura, del streaming de la televisión pública. Vienen de salir campeones del mundo, bicampeones de América, ganaron la finalísima, ganaron el grupo de este mundial con muchísima autoridad. Sin embargo, siempre se intenta instalar como que Argentina es la favorita de la FIFA y es beneficiada, ya sea con el arbitraje o ahora con la llave que le ha tocado. ¿Cómo te tomás vos esto y cómo se toma el grupo este intento de instalar beneficios para con Argentina?
0: No leyendo las redes sociales, no miré las redes sociales y ya está. Si no mira eso, ya no te enterás. El tema es que hoy cualquiera pone una cosa y se hace, y a lo mejor no es fundamentada, no sé si me explico, y se hace de una cosa así chiquita demasiado grande, no... Yo creo que no hay que darle importancia. Las redes tienen estas cosas. Tienen cosas buenas, pero tienen estas cosas que hoy, lamentablemente, cualquiera, y no cualquiera del mal sentido, sino una persona pone algo y enseguida se viraliza y en un segundo está en todos lados. Pero bueno, nosotros no nos hacemos eco de eso y ya está.
4: Gracias, entrenador.
0: Gracias, gracias a todos.
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0: 11 y 10, una mañanita helada. El dólar oficial, 1510. El dólar tarjeta, 1963. El blue, 1525. El MEP, 1529,78. El contado con liquidación, 1580,27. Riesgo país, 415 puntos básicos. Llegan las noticias. Cierre de actividades en Cañuelas, cierre de la semana. Buen día, locutor, para nuestros amigos de Cadena Campo Argentino y la apertura de negocios en el mercado de granos en Rosario, ahora en vivo.
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3: Se completó la actividad comercial de este viernes 3 de julio en el mercado agroganadero de Cañuelas, donde se trabajó con una oferta de características moderada, ya que ingresaron para ser colocados 6.297 vacunos, prácticamente 22.000 en toda la semana, y hemos visto mucha fluidez en el negocio, con valores que empataron las mejores intenciones en el remate especial de ayer que había llevado a cabo con motivo del 40 aniversario la firma Martín Laloro. El novillo de 431 y hasta 460 kilos, entre 4.400 y 4.600, el tope 4.670. De 461 y hasta 490, 4.300, 4.500. Arriba de los 520 kilos, 4.200, 4.400, 4.550, un par de lotes a ese precio. Regulares 3.800 a 4.200, en el consumo liviano, novillito de 4 a 5.400, lo mejor en 5.450. Vaquillona 3.800, 5.400. Vaca tipo consumo 2.700, 3.300, se pagó por un lote de vaquillona pesado con quilaje de vaca 3.800, mejor la conserva, no hay tanta conserva, prácticamente casi que no hay conserva inferior, entre 2.200, 2.600 y una manufactura tipo carnicera ya en 2.700 pesos, y por toros 2.600, 3.200, toros con más de 800 kilos, 820 kilos, provistos por San Mariano, toros espectaculares realmente, en 3.800 pesos, que evidentemente no es la regla para este negocio. 6.297 los vacunos embretados. Para Cadena Campo Argentino informó Silvio Bayoco.
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8: Apertura de las cotizaciones de granos. Precios de pizarra, según datos de la Cámara Arbitral de Cereales de la Bolsa de Comercio de Rosario, a esta hora de hoy, viernes 3 de julio. Todos los granos a la baja. Trigo duro, 291.370 pesos por tonelada. Maíz duro, 264.500 pesos por tonelada. Girasol, 665.550 pesos por tonelada. Soja, 475.400 pesos por tonelada. Sorgo, 281.010 pesos por tonelada. Con datos de la Cámara Arbitral de Cereales de la Bolsa de Comercio de Rosario, informó Miguel Ángel Boleosasco para Cadena Campo Argentino.
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0: 5 grados, solcito ahora en Dolores y en la región. No me cambian ninguna cábala. El que se sienta acá, que se siente acá. No vino, vayámoslo a buscar, a donde sea. Hoy todos con Argentina. Hoy a las 19, Argentina, Cabo Verde, separa el país, separan estos pueblos del interior.
1: He pasado las cuestiones por la básicas. Casa
0: que sí, vivimos, claro. Hay gente que lo tiene que ver que en su
1: vivimos
0: trabajo.
1: En un tiempo
0: los enfermeros, los médicos, en los sanatorios.

0: nos traído el cabeza.
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0: Hey, ¿qué onda, Galén? ¿Qué andas?
1: Entusiasmado y mal dormido.
2: Como a puta que es un puterío. Digan lo que quieran, pero este año es mío.
1: Hace calor, pero tienen el pecho frío.
2: Están pegados, sí, de los huevos de los...

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Bueno, ahora, todo el mundo, manos arriba. Sígame, siga el líder. Vamos a hacer palmas.

0: es la cosa, gente. Sean ustedes bienvenidos a este gran super bailongo, donde podrán sacudir la chancleta en todas direcciones. Estamos a punto de continuar con la danza tribal, así que a la voz de la zapatilla en conjunto es el punto. Salten a la pista, porque esto es algo definitivamente más allá de la psicosis colectiva. ¡Juego, gente!
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0: Acaban ustedes de escuchar algo sospechosamente más allá del nivel del huevo.
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Y bueno, nos vamos al palo, ¿no? Fue una noche tremenda esta, loco. Mucho calor, mucho fuego acá adentro. Y nos vamos a ir con más fuego todavía. Se viene, y si hay garantías también, los chiquitos,

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unos 70 años. ¿Cómo estás, querida? Tengo esposa e hijos. De vez en cuando hablo con ella y hasta hago el amor. 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